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5: 21 horas
6: y 3 minutos.
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1: 21 horas
2: y 16 minutos.
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7: 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Bienvenidos al último capítulo del programa Tiempo de Pink Floyd, denominado La Suma de las Partes, Richard Wright. Roger Waters y Richard Wright fueron compañeros de la carrera de arquitectura de la actual Universidad de Wismeister. En 1962, ambos chicos tenían 18 años de edad. Waters vio a Wright fumando, con su cajetilla de cigarros guardado en el bolsillo delantero de su chaqueta. Waters se acercó a Wright para que le convidara un cigarrillo. La respuesta de Wright fue un rotundo no. Waters, de carácter temperamental, trató de arrebatarle la cajetilla al futuro tecladista de Pink Floyd. Pero Wright no se lo permitió. La brusca y mal educada actitud de Waters y se defendió terminando en un violento forcejeo. Es el relato del baterista de la banda Nick Mason en su libro Mi historia personal de Pink Floyd, con respecto al primer encuentro que sostuvieron Waters y Wright, que caracterizará la relación de ambos músicos en el devenir de los años en la banda. En el día de hoy presentamos la carrera solista del arquitecto de la música de Pink Floyd, el señor Richard Wright. 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
6: We're going to do a song now from Rick Wright's last solo album. And here to sing it is Mr. Richard Wright.
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Richard Wright nació en la ciudad de Londres un día 28 de julio de 1943. Como Nick Mason, el baterista de la banda, son londinenses, a diferencia de los restos músicos de la banda que nacieron en Cambridge. El padre de Wright fue un destacado bioquímico y su madre lo instó para internarse en una academia para aprender a tocar el piano. Wright, en su juventud, habitualmente tocaba el trombón, instrumento que ejecutó en un tema inédito del álbum compilatorio denominado Reliquias, editado en 1971. Fue cofundador de Pink Floyd en 1965. En la etapa de gestación de la banda, en plena época universitaria, conoció a la vocalista Juliet Gale, quien fuera más tarde su primera esposa. Juliet estuvo presente en el primer capítulo del programa Tiempo de Pink Floyd, cantando el tema Camina conmigo, Sidney, tema que dedicó Roger Waters a Syd Barrett. 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

Richard Wright fue un músico gravitante en la etapa psicodélica de la banda. Fue dupla de voces en las composiciones de Syd Barrett. Además, le otorgó el sonido característico de la banda, ejecutando instrumentos como órganos a tubo que datan del siglo XVI, melotrón, clavecín, instrumentos típicos de la época del barroco. Su etapa más brillante lo alcanzó en la época de oro de Pink Floyd. Fue gravitante en las obras maestras El lado oscuro de la luna y Deseo que estuvieras aquí. Lamentablemente, años posteriores, fue relegado por Roger Waters, a tal extremo que fue echado de la banda por el propio bajista. El tecladista reapareció casi 20 años más tarde con créditos autorales para el álbum La Campana de la Edición. Uno de sus temas, extraviado, se adjudicó un Grammy como el mejor tema instrumental del año. Sus trabajos solistas destacados son Sueño Mojado y China Quebrada. Este último dedicada a su tercera esposa, quien padecía de una depresión nerviosa. Por tal motivo, cuenta con la participación de la célebre cantante y recientemente fallecida Sinéad O'Connor. 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

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El deceso de Richard Wright aconteció el día 15 de septiembre del 2008. Se sabe que fue víctima de un cáncer. Años más tarde, Polly Sampson, la esposa del guitarrista de la banda David Gilmour, publicó la gran noticia que Pink Floyd publicará un disco denominado El Río Infinito. La escritora describió el disco como un hermoso canto del cisne de Richard Wright. El disco es un tributo a su persona. Finalizamos el presente capítulo del programa Tiempo de Pink Floyd, denominado La Suma de las Partes, Richard Wright. El presente programa es un homenaje al célebre músico chianejo y Premio Nacional de Artes, Claudio Arrau. Seguramente con Wright estarán en el Monte de los Olimpos para el gran concierto en el cielo. 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El programa Tiempo de Pink Floyd ha finalizado su ciclo en la prestigiosa programación de Radio Oceanía. Agradecer a los selectos auditores por acompañarnos, además de valorar y admirar la música de esta gran banda. El programa Tiempo de Pink Floyd en cada capítulo ha procurado homenajear a aquellos artistas que cantan y realizan tocatas en calles, plazas y micros, a los artistas indigentes y a los grandes perfiles de la música chilena. Programación y edición por Leste Boisier. Programación y conducción por Juan Alejandro Fuentes. Historia basada en el libro Desde el interior de Pink Floyd. Mi historia personal, escrita por el baterista de la banda Nick Mason. Hasta siempre, amigos auditores de Radio Oceanía. 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
1: Seis horas
2: con 11 minutos.

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1: 6 horas
2: con 20 minutos.

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4: 6 horas
5: con 35 minutos.

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1: 6 horas
2: con 44 minutos.

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1: Seis horas
2: con 53 minutos.

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5: 7 horas
0: con 9 minutos.
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1: 7 horas
2: con 19 minutos.

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0: A veces hablamos de los adolescentes como si fueran un problema. Pero la adolescencia no es una enfermedad, es una etapa decisiva del desarrollo humano. Es tiempo de búsqueda de identidad, necesidad de pertenencia, sensibilidad al reconocimiento, tensión con la autoridad, exploración de límites y construcción de proyecto personal. El problema no es que los adolescentes pregunten, duden o se rebelen parcialmente. El problema es que hagan todo eso sin adultos capaces de orientar, escuchar, corregir y sostener. Un adolescente sin acompañamiento buscará identidad donde sea, en la pantalla, en la violencia, en la sexualización, en el grupo que lo valida, en la ideología que le promete sentido o en cualquier experiencia que le dé poder. Por eso formar adolescentes exige conocimiento. No basta gritar, no basta castigar, no basta soltar, no basta decir, en mis tiempos no era así. Ese tiempo requiere adultos preparados, con autoridad moral, comprensión del desarrollo, vida espiritual y capacidad de diálogo. Padres, profesores, pastores y líderes juveniles. Acompañar a adolescentes es una tarea seria y una generación mal acompañada siempre termina pagando un costo social muy alto. 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Soy Luciano Silva Mora, doctor en educación. 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
1: 7:46.
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3: Excelente, excelente, excelente. Ya estamos comenzando, arrancando, iniciando. ¿Qué más podemos decir?
4: Partiendo.
3: Partiendo. ¿Qué estamos partiendo la mañana? Sí. ¿Ah? Ahí damos el corte nosotros. Bienvenidas y bienvenidos a Buen Día Oceanía en este día lunes, ya penúltimo lunes, 24 de agosto de 2026, con toda la energía, con toda la buena onda y una programación espectacular. Anoche Víctor quedó ahí hasta las 3 de la mañana haciendo una lista, un playlist, recibiendo los mensajes ahí al WhatsApp, en fin. ¿Cómo está Victoriño? ¿Cómo le ha ido?
4: Bien, bien, todo bien, tranquilo, así que bien, agradable jornada hoy día, lindo fin de semana, descansando, así que todo bien hoy día.
3: A pesar de la lluvia que ya se viene.
4: Oh, sí, oh, oh, sí, no, pero sí. Pero disfrutando ayer, incluso hasta hizo calorcito ayer.
3: Sí, estuvo rico. Sí. Dieron ganas de ir a la playita, inclusive.
4: Oh, cierto, sí.
3: Ayer, bueno, dijeron que Chome estaba llenísimo. Me imagino Lenga, me imagino la desembocadora del Biobío, me imagino Penco, Lirquén.
4: Sí, hubo una fiesta ahí, la fiesta del Cholguazo ahí en Lirquén, repartiendo, ¿sí? Repartiendo cholga. Sí, hubo envío en redes sociales, como repartían cholgas, mariscos ahí en la plaza de Lirquén, estaba lleno.
3: ¡La cholgua!
4: ¡Ah, la cholgua! Sí.
3: Sí. Yo cuando era chico, al final nunca, la última palabra nunca la entendía. Había un caballero que pasaba y decía, machas, piures, cholga, pesca, y después no sé qué más. Bueno, en fin. Oye, tenemos ya un temita musical. Nos presentamos, Víctor por allá, Víctor Cuevas en la sala de control y también ahí acompañando la locución y que les habla Lester Boisier por acá. Arrancamos entonces con este tema bien suavecito, bien rico, de El Sol de México. Qué buena, ¿eh? Luis Miguel. ¿Te gusta Luis Miguel o no? O sea, las canciones.
4: Las canciones. Sí, alguna por ahí.
3: Sí, a mí también alguna. Como por ejemplo esta, que es muy buena. Arrancamos con Buen Día Oceanía.

0: cuando llamas. Suele, suele un poquito. Suave. Canción de karaoke. ¿Ah? ¿Cierto que sí?
1: Sí, ¿cierto?
0: Canción de karaoke.
1: Sí.
0: Para el que le sale. O sea, el guau a mí no me sale. Guau, ¿cachai? No, no me sale. Lo que sí me sale es las menciones, pues claramente ahí. Oye, a todo esto, ya vamos a estar allí mencionando y leyendo noticias deportivas, todos los resultados del fin de semana. 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Víctor ya está inscrito.
1: Sí, por yo supuesto, igual. Claro que sí.
0: Yo estoy inscrito en los 15 metros planos.
1: Sí, yo estoy yo en los 10.
0: Ah, ya, ya. 5 metros igual, es harto. Claro, a uno. Sí. A uno ya es harto. Claro. Oye, bueno, noticias deportivas. El Torreón consiguió una importante victoria de local ante Fernández Vial. Deportes Valdivia se impuso por 5-2 a Arturo Fernández Vial y se consolida en los puestos de avanzada del campeonato. Lo que se viene para Cobreloa después de la derrota ante Unión Española, el elenco minero depende del resultado que sostendrán las escuadras de San Luis con Santiago Wanderers para permanecer como puntero de la categoría. ¿Qué pasó con Chile? Termina la segunda fase con derrota y peleará por el 15º puesto en el Mundial de Hockey este próximo 27 de agosto. Alexis Sánchez jugó el primer partido de local en el Montreal y participa también en el gol del empate. El delantero entró en el segundo tiempo. Bueno, en el deporte femenino, Deportes Iquique logró un valioso empate ante la Universidad Católica en el Claro Arena. Las Dragonas siguen sumando de cara a meterse en los play-offs. ¿Qué más tenemos? Ahí se me acaba de actualizar la página, pero ya volvió rapidito porque tenemos un buen internet. Colo Colo se quedó con el superclásico número 200 y aquí hartos chunchos quedaron ahí con pucha la lesera, ¿eh? Y estiró la distancia ciertamente sobre la U. Con este triunfo, los salvos aventajan a la Universidad de Chile por 13 puntos en el campeonato nacional. Y Deportes Antofagasta ganó por 3-1 a Temuco y a corta distancia con los líderes de la Liga del Ascenso, Victoriño.
1: Sí, todas las noticias deportivas y bueno, siguiendo con el deporte también, el fútbol.
0: ¿Qué hay con el deporte?
1: El fútbol femenino en España en estos momentos está viviendo una crisis, podría llamarse, porque no hay ofertas para ser televisado. Ninguna cadena española quiere televisar fútbol femenino. No hay ofertas porque dicen que es poco competitivo, no es comercial el fútbol femenino, entonces ninguna cadena en España quiere comprar el fútbol femenino.
0: O sea, claro, bueno, estamos hablando que en el fútbol ciertamente las figuras masculinas son las que sobresalen, no porque queramos, sino porque ellos hacen, el fútbol hace también de que sobresalga todo esto, sí, y también hay una especie de mano negra, de control, sí, con todas estas cosas, pues sí. A mí me gusta ver el fútbol, entonces ya partiendo de esa base, da lo mismo si es fútbol masculino o femenino, ¿sí? Pero sí, es entretenido ver el fútbol, a eso me refiero.
1: Eso, sí, claro.
0: Entonces si partimos con ese concepto de sentido común en relación a esto, claramente se deberían también llenar los estadios. Sí. Aparte que ver a las mujeres jugar, discúlpenme con todo respeto, pero sí, es claro. Ver bailar a las mujeres jugando la pelota.
1: Y a veces,
0: muy bonito, muy sensual, hay que decirlo.
1: Y a veces son más violentas que el hombre y se agarran y se pegan unas patadas y dicen, sí, se he visto. Sí, o sea,
0: el fútbol es así, ¿viste?
1: Sí, ¿viste? Me salió, sí, ¿viste?
0: Sí, como también hay personas que se disculpan, en fin. 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Y seguimos en esta rica mañana, agradable mañana, ya luego tenemos una pausa comercial. Oye, no hemos ido a revisar el pronóstico para hoy día, aprovechando este minutito y algo que queda, ya estamos preparando allí. Recuerden que, bueno, ya luego vamos a estar mencionando también qué especial vamos a estar haciendo este día viernes.
1: Sí.
0: Porque, bueno, ahí vamos a ver quién está de aniversario, ya sea de cumpleaños o
1: de fallecimiento.
0: O de fallecido. Así es que, bien. Y ahí le vamos a dar las opciones. Por ejemplo, si encontramos tres, ya, que llamen y queda uno. Y ese claro. Uno después vamos eligiendo los temas entre todos nosotros, nosotras. Bueno, hoy día en la tarde, prepárense, provincia de Concepción, preparémonos, porque el día estará con chubascos aislados, pero vientos de hasta 40 kilómetros, al igual que en la noche. 12 la máxima de hoy. Ahora está cubierto con nubes. Para la provincia del Biobío, también cubierto, en la tarde chubascos aislados y en la noche, aparte de los chubascos, vientos de hasta 50 kilómetros, 12 la máxima. Para la provincia de Arauco, también se espera cubierto y chubascos aislados y vientos que pueden alcanzar los 40 kilómetros en la tarde y los 50 kilómetros en la noche, además con chubascos. Así es que 13 la máxima, querido Victoriño.
1: Así es, sí, se nota que ya se viene agüita después de este fin de semana que estuvo bastante rico, pero es típico, todavía estamos en agosto, todavía queda lluvia, estamos en invierno todavía.
0: Sí, bueno, por lo menos hasta el domingo veo yo acá que va a llover, el día miércoles vamos a tener una pequeña ventanita allí con nubosidad parcial, pero el resto cubierto, lluvia, mucho viento, de hasta 60, desde 40 hasta 60 kilómetros, así es que por lo menos hasta este jueves. Luego el viernes también va a estar lloviendo y así el sábado y el domingo también. A lo mejor todo esto cambia, uno nunca sabe.
1: Sí.
0: Ya. ¿Con qué temita nos quedamos, querido Victoriño? Tiene una conga, de Gloria Estefan. Qué buen tema, ¿eh? Qué buen tema. 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

0: confusión. Sí, pues hay que estar libre para un nuevo amor, pues es muy cierto, porque hay muchas personas ahí que no pasan ni un mes y ya están, bueno, depende de cada uno, ¿no? Pero ¿de dónde elegimos? Pues de la necesidad de no estar solos o solas, o desde ya el estar preparado para una nueva, preparada para una nueva relación. ¿Qué dice qué dice el público?
1: Qué profundo, está como día lunes, qué profundo, sí. Análisis filosófico.
0: Sí. 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Bueno, contarles que ya salió la última encuesta pública CADEM. En resumen, porque larga esta noticia, el 51% de los encuestados considera que el gobierno debería retirar el proyecto de seguridad para buscar acuerdo y ajustes antes de volver a presentarlo. Además, el proyecto cuenta con un 33% de apoyo, pero se destaca la necesidad de realizarle ajustes y acuerdos en el Congreso. En cuanto a la evaluación de los ministros, Mahi Chomalí obtuvo la mejor aprobación con un 57%, seguido por Fernando Barros con un 55% y María Jesús Wolf con un 53%. A mí no me llaman, a mí nunca me han llamado por una encuesta. Sí, una vez creo que me llamaron hace mucho tiempo.
1: Fíjate que estaba pensando exactamente lo mismo, todas esas encuestas que se hacen, encuestas de esto de aquí, de esto de allá. Fíjate que tampoco a mí en la vida nunca me han llamado ni para nada de alguna encuesta, nunca me han preguntado nada, ni siquiera en la calle, nada, fíjate, nada.
0: Llaman para puro cobrar, ¿no? Sí. ¿Cierto?
1: Sí. ¿Sí o no? Pero sí, ¿verdad? Bueno, no sé, habrá que creerle a la encuesta, ¿no? Supongo.
0: Son indicadores, sí. Quizá no son tan... pero sí, algo dicen. Sí. Es como... bueno, yo antes hacía notas en la vía pública, en el centro de Conce, en fin, y preguntaba ciertas cosas, pues, pero al azar. Entonces ahí también depende de ese universo. Por ejemplo, de 10 personas, 7 contestan que sí y las 3 otras que no. El público va a decir, claro, tú te fuiste a esas personas que sí contestaban que sí, y que... o si fuese al revés, pues, pero es súper ambiguo esto, son indicadores nomás, en realidad. Así es que, bien, a todo esto, como mencionamos delante, llaman pa' puro cobrar. 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Querido Víctor, ¿con qué tema nos tienes sorprendido, preparados?
1: A propósito de llamar para cobrar, aquí a la Oceanía no llaman para cobrar.
0: Ya.
1: Llaman nuestros estimados amigos, amigas, oyentes, o escriben a nuestro WhatsApp el 999-651516, 999-651516, y nos escribió nuestra fiel, estimada amiga Graciela Vera, quien siempre escucha el programa.
0: ¡Grande, Graciela!
1: Y ahí nos pide una canción ella, así que saludos para nuestra estimada amiga Graciela. Ella pide un clásico de clásicos de la década de los 80, que fue éxito y fue la banda sonora, el tema principal de la banda sonora de una película que todos vimos, aunque sea alguna vez, Karate Kid.
0: Pero Karate Kid de aquella época, de,
1: sí. Obviamente, no obviamente la original de los 80, del 84, 85, algo así creo que es. Todos la vimos alguna vez. Y ella quiere escuchar este clásico de clásicos del gran Peter Cetera, este Glory of Love.

0: Excelente, Karate Kid. Yo me acordé ahí cuando decía, para defenderse, hacia la izquierda o hacia la derecha, limpie, ¿eh? Y limpie, limpie, o sea, ponga cera y limpie, ¿eh? Y eso también servía harto. Yo igual me motivé en algún momento, sí. Quise practicar karate cuando niño.
1: Sí, bueno, ¿quién no se creía? ¿Quién no andaba dando algunos pasos por ahí tratando de creerse karate kid? Ahí con el maestro Miyagi.
0: Tírate, ¿qué? Tírate, sí. Un paso, así, sí. Estamos. Tírate un paso con, bueno, los guachiturros. Sí, bueno. A ellos les prohibieron usar ropa Lacoste.
1: ¿Sí?
0: Por ejemplo.
1: Sí, hace mucho tiempo esto, sí. Pero bueno, ahí estaba para nuestra estimada amiga Graciela, Peter Cetera con The Glory of Love.
0: Excelente. Bonito pedido también. Recuerden que pueden seguir pidiendo sus temas favoritos, agregándolos a nuestra playlist, a nuestro teléfono también de Red Fija, 41-3215-600, y al WhatsApp Victoriño,
1: 999-6515-16.
0: 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Y el fono WhatsApp, que se los voy a entregar ahí el contacto, 994-45-77-41. 994-45-77-41. Bueno, hay una nueva alerta temprana preventiva también por este nuevo sistema frontal que ingresará, o que ya está por ingresar hoy día a nuestro país, y digo a nuestro país porque afecta a 12 regiones. Sí, 12 regiones de las 15 y 16 que somos.
1: Sí, o sea, a casi todo el país.
0: Casi todo el país. Bueno, una seguidilla de sistemas frontales traerá también lluvias al país, como lo mencionamos, desde Coquimbo hasta Magallanes, con montos que pueden llegar hasta los 60 milímetros, digo, de agua caída. Bueno, el primer sistema afectará a 12 regiones entre el lunes, entre hoy y mañana martes, y con mayor atención entre el Maule y los Ríos, o sea, tocamos también nosotros. Bueno, no se esperan lluvias similares en Antofagasta o Atacama, pero también sigue la preocupación por posibles problemas en las zonas, en recuperación sobre todo. Autoridades de Tocopilla y Coquimbo también trabajan en la prevención y además de la infraestructura, que es súper importante porque, bueno, el norte no sé qué tan preparado, yo creo que ya no. Ahora ya con esto se van a preparar mucho más porque que no llovía, que yo no sé si es verdad o no, pero vi unos videos por allí donde el desierto estaba nevado.
1: Sí, bueno, es que en el norte no están acostumbrados como nosotros para acá, para el sur, a tanta lluvia, claro. Viento, temporales, entonces las casas o las construcciones en general no están como tan adaptadas como por acá.
0: Claro, sí, es cierto eso, claro, así que ahí a medida que el clima va, no sé si cambiando o no, pero sí. Va cambiando también el sistema de, sí, construcción. A todo esto hay una rifa solidaria que estamos acá difundiendo a beneficio de Paulo Sepúlveda Figueroa. Él es vialino, una persona muy buena onda. Bueno, él es discapacitado y ciertamente él usaba un vehículo para su transporte, como una herramienta también de movilidad, no como lujo, y de pronto lo chocan por detrás y su vehículo quedó, bueno, lo perdió en realidad. Entonces él necesita seguir con su vida y ciertamente, obviamente, nadie tiene, o muy pocas personas, tienen 8 millones así de la nada, claro. ¿Cachai? Entonces para eso se está haciendo esta rifa solidaria. Él es vialino de corazón, ¿eh? A todo esto. 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
1: ¡Qué rico!
0: La miel. Hay hartos premios. 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Y hablando de sorpresa, oh, qué buen tema, Madre Tierra, ¿de quién?
1: El simpático, le cae bien a todo el mundo, Elmer. Chayanne, sí. Elmer justamente.
0: Grande Chayanne, te amamos, Chayanne.

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0: Ahí estaba esa bomba con ese azul azul.
1: Para bailar esto es una bomba. Y aquí se viene a mar azul, ¿ah? No, era azul azul, pero hay algunos que canten aquí se viene a mar azul con este baile. Y ahí ponen a mar azul el DJ. Claro. El DJ, que antiguamente en su originalidad es Disc Jockey.
0: Disc Jockey, sí.
1: Y el Disc Jockey, don Juan Fuentes, el director de esta radio, me decía, mira, sí, el Disc Jockey es aquel que presenta el tema musical y lo toca, eso.
0: Sí.
1: Y ahí después, claro, con el tiempo seguramente ahí nació el DJ, en fin, se abrevió, empezaban a mezclar, en fin. Sí. Ah, muy buena, ¿eh? Muy buena la música en Radio Oceanía y por supuesto también muy bueno lo que se viene para este viernes, pero ya lo vamos a mencionar. Bueno, para el sábado me agité, estuve bailando la bomba.
0: ¿Qué pasó?
1: Estuve bailando la bomba. 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Ya, nosotros dijimos la semana pasada con Víctor, ¿qué artista podemos hacerle tributo, honor y escuchar también su rica música, interpretación? Y de pronto, habían tres artistas allí. Bueno, puede ser alguien que esté de cumpleaños también esta semana o que esté también en su aniversario de
0: fallecimiento,
1: de fallecido.
0: Sí.
1: Bueno, y entre tres que habían esta semana, el día 28 de agosto, que cae día viernes, justo cae día viernes, les voy a comentar que este personaje falleció en 2016 a los 66 años de edad en Santa Mónica, en California. Él falleció allá en Estados Unidos. ¿Quién habrá sido? Ya, antes, para que adivinen, podemos dar una pista, ¿no?
0: Sí.
1: Es mexicano, güey.
0: Pues órale.
1: Ya, antes de ir a lo que vamos a ir al día viernes, les quiero comentar lo siguiente, que en Ambulancias Particulares Alfa Medic ya está en la región del Biobío. 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Saludos y cariños para todos quienes nos sintonizan allí en la 93.7 y en nuestra señal online radiooceanía.cl. Y también a los que van allí en la locomoción colectiva escuchando Radio Oceanía, muchas gracias por estar con nosotros, de verdad que sí. Bueno, ¿ya adivinaron qué artista vamos a tener este fin de semana? Puede colocar la puntita nomás del tema que vamos a colocar, porque, Víctor, ¿a ti te gustan las canciones de don Juan Gabriel? Es muy bueno, Juan Gabriel.
0: Sí,
1: ¿cierto?
0: Sí, tenía su onda.
1: Sí, además ese tema del Así Fue, al final cuando canta con esa banda orquestada, sí. Mariachi... mariachi orquestado, no sé cómo llamarlo, pero muy bueno, así el final es como épico. Así es que bueno, ustedes ya pueden elegir su playlist para este viernes que vamos a hacer el especial de Juan Gabriel, 3, 4 o 5 temas dependiendo también, sí, de la duración de cada uno, pero ya pueden armar el playlist junto a Buendía Oceanía llamándonos al 41-3-215-600, 41-3215-600. Y también lo pueden hacer a nuestro WhatsApp
0: 999-6515-16, 999-6515-16.
1: Entonces, ahí pueden ustedes pedir sus temas musicales. Solo un pelito más ahí. Sus temas musicales de Juan Gabriel en esta playlist para este día viernes. Entonces, viernes 28, justo cuando se cumple un año más, 10 años
0: de su fallecimiento.
1: Claro, sí. Falleció en 2016. ¿Tanto rato ha pasado?
0: Sí.
1: ¡Wow!
0: Sí.
1: Qué loco. Algunos dicen que lo vieron por Argentina.
0: Sí, una de las supuestas teorías es que no está muerto, que anda de parranda. ¿Eh?
1: Que viene de un planeta llamado Erra.
0: Sí.
1: Hay una canción allí también que habla de eso. Bueno, y él también lo decía en su entrevista. Bueno, vamos a la música, querido Victoriño. Nos quedamos con el Noa Noa aquí en Buendía, Oceanía.

0: más tú. A Juan Gabriel le sale mejor. Oye, hay un temita que yo pedí en particular para este viernes, que es Pero qué necesidad. Me gusta ese tema. ¿Para qué tanto problema, cierto?
1: Va a estar ahí en la playlist.
0: No hay como la libertad de ser, estar, reír, de amar. Reír, llorar y quitar penas, algo así. Saludos para Vladimir Aedo, que está en la sintonía. ¿Qué tema va a pedir Vladimir Aedo para este playlist este fin de semana? Recuerden que pueden, este fin de semana, este viernes, bueno, también el fin de semana comienza, ¿no? Así que ya pueden pedir ahí su tema favorito para este viernes en el especial de Juan Gabriel, 41-3215-600 y al 999-6515-16. Victorinho, ¿a usted le gusta el jugo?
1: Sí, sobre todo el jugo de naranja. Ahora no me gusta dar jugo, eso ya es otra cosa, pero sí, me gustan los juguitos naturales, sí, me encanta.
0: Ya, tan natural como lo que les voy a contar a continuación. Es una noticia bastante loca, rara, pero cierta. Pero antes, cuando fuimos dos amigos, dos amantes. 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Ya, aquí yo creo que también tengan estómago.
1: A ver.
0: Ya, mira, si yo le digo jugo, usted se imagina un jugo cualquiera, ¿no? Sí. Ya sea cualquiera, ¿no? Pero si yo le digo un jugo en China, ¿qué se imagina? Yeah. Quizá no cualquier jugo, ¿no? Sí. O se puede imaginar el mismo. Pero bueno, hay una tendencia nacida en convenciones de aficionados de la cultura pop de Estados Unidos que se extendió a China durante la convención de Firefly Comic Con, que fue celebrada del 17 al 20 de julio en la ciudad de Guangzhou. Bueno, varias modelos de cosplay sumergieron sus pies en recipientes con limonada y refresco de cola para comercializar el líquido por vasos entre los asistentes al evento. Bueno, a las afueras del recinto de la feria, las participantes, exhibieron carteles promocionales junto a contenedores de plástico llenos de líquido. Cada vaso tuvo un precio de 50 yuanes, eso quiere decir 7.500 pesos chilenos. La demanda superó las expectativas iniciales de las vendedoras y docenas de compradores que formaron filas para adquirir esta preparación. Hay imágenes por allí de las escenas que circularon durante estas semanas en las principales redes sociales de China, donde generaron también miles de interacciones. Para que se lo imagine, la modelo cosplay, hay un lavatorio con un jugo, una limonada, y ella pone sus pies allí todo el rato. Sí. Y ahí la gente va sacando su juguito. Bueno, diversos videos difundidos en plataformas digitales registraron conductas extremas durante la jornada. Varios compradores sostuvieron que los pies de las modelos... sostuvieron los pies de las modelos para recibir las gotas directamente ahí en la boca. Suspicious, ¿eh?
1: Al más puro estilo de una película de Tarantino.
0: O también lamieron el líquido acumulado sobre la piel. Bueno, estas imágenes también provocaron una fuerte ola de indignación también entre la sociedad china, cuyos sectores más tradicionales calificaron las acciones como una alteración de los valores morales del país. Y ante el rechazo de esta actividad, un rechazo social masivo, la organización del evento emitió un comunicado oficial para fijar su postura sobre lo ocurrido. Esto está todo en chino, yo lo estoy transmitiendo acá en español. Dice, los cosplayers involucrados fueron expulsados del recinto y este tipo de puestos vulgares estará explícitamente prohibido en el futuro. Así declararon los responsables también del Firefly Comic Con. Mira tú, ahí esta medida también buscó frenar la escalada de las críticas dirigidas a la administración del centro de exposiciones.
1: Sí, mira, bueno, para empezar, estamos en China. Todavía China es un país medio, medio conservador, medio... Tiene algunas cositas medias un poquito extrañas. Pero si lo hubieran hecho en Japón, no, esto, en Japón arrasa, nadie hubiera dicho absolutamente nada, habría pasado casi desapercibido, Pero sí llama la atención esta noticia. Bueno, porque de hecho, como lo digo, es como sacado de alguna escena de una película del director Quentin Tarantino, que tiene un fetiche por los pies. Y también volviendo al tema de Japón, hay varios animes, manga, donde se ven alguno de este tipo de escenas. Pero insisto, si hubiera sido en Japón, pasa desapercibido, es como si nada. Pero China es una cosa distinta, y aparte llama la atención que en China cosplayers sí, ¿no? Y de hecho sí, esta noticia ya la había leído, ya la había visto, y ahí se ven.
0: O sea, perdí el tiempo leyendo esto, Víctor.
1: Sí. No, sí, había visto durante el fin de semana los videos y las imágenes de estas chicas cosplayers ahí con los pies dentro de estos recipientes con jugo, y luego ese jugo se vendía.
0: Oye, hay un temita de Roy Orbison por ahí que me piden, You Got It.
1: You Got It,
0: sí, ah, para ya que, sí, okay. Para que lo ponguemos, dijo, sí. Dijo un amigo, para que lo ponguemos después de ahora.
1: Ya, sí.
0: Después de
1: ahora.
0: Sí, pues que ahora voy a pasar acá pues la...
1: Ya, ok.
0: Para que no se nos olvide, porque de verdad este es un evento súper importante, es un evento inédito en Chile. 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
1: Sí, una como para completar la idea que estábamos hablando de este jugo con los pies.
0: Te iba gustando.
1: No, pero igual uno cuando a la fiesta de las vendimias y todo eso, el vino no lo muelen con los
0: la
1: pies.
0: Chicha, pues, sí, la chicha, pues, la chicha, claro. Entonces, claro, es sí. Como cierto, tienes toda la razón. Sí, claro, que acá también el contexto seguramente, ¿no? El fetiche del pie, pues, como tú bien decías, claro. Pues acá la vendimia no sé si aún se hace así, pisando ahí en el, claro, en el hangar, pero es rica la... Uno igual se toma la chicha, sí, ¿ah? Con todo, sí, y pie. ¿Qué tanto? Sí. Algunos lo hacen con botas.
1: Sí.
0: Otros a pata pelá nomás.
1: Listo.
0: Yo he pisado a pata pelá uva, sí, en su momento cuando era más cabro. Sí. Ya, oye, a todo esto. Vamos a ir con entrevista entonces de Roy Orbison. Saludos para nuestro querido amigo Elton. Elton Janna. No, nos quedamos con Roy Orbison.

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0: Fuiste mi amor, siempre fuiste. Ahí está la contradicción. Siempre fuiste.
1: Sí.
0: Ya fue ya vos. Siempre fuiste, ya fue vos.
1: Sí, vos.
0: O siempre serás, o siempre eres. Bueno, se entiende, ¿no?
1: Sí.
0: Me
1: sí.
0: Sale lo virgo. Ah, me sale lo virgo ahí buscando la quinta pata del gato, siempre. Saludos para todos los virgos.
1: Claro.
0: La perfección del año. Ah, el signo más perfecto, dice. Bueno, algunos dicen será o no, pero hay ciertos rasgos de la personalidad que usted, Tauro, me contaba la otra vez.
1: Sí.
0: Y hay ciertos rasgos de la personalidad que también se van repitiendo entre los signos, ¿no? Así es que, pero eso tampoco nos debe definir. Porque yo ahí siento que hay una trampa en los signos. Por ejemplo, no sé, po, yo soy mezcla entre Virgo y Libra. Ahí nací el 22 de septiembre, salí medio... Ahí, ya, bueno, en fin. Y dicen de que los Libra, por ejemplo, son indecisos. Entonces yo, como soy Libra, me escudo bajo eso que dice el horóscopo, que soy indeciso, por lo tanto no logro decidir cosas importantes, ¿cachai? Entonces hay que cacharle esa onda y dar la vuelta, ¿ah? Porque no hay que escudarse bajo estas cosas que quizás no son tan positivas o que no nos hacen avanzar, y darse cuenta, ¿ah? Que sí podemos, no hay que escudarse.
1: Eso mero.
0: Ya, lo que sí nos vamos a escudar va a ser con el viento y con la lluvia, porque ya comienza durante esta tarde este sistema meteorológico que, bueno, va a afectar, como mencionábamos hace un rato, a 12 regiones del país. Bueno, cubiertos chubascos aislados para nuestra provincia de Concepción durante esta tarde y en la noche. Aproveche durante esta mañana de hacer los trámites, de ir, volver. 12 la máxima. Para mañana también cubiertos chubascos y vientos de hasta 60 kilómetros durante todo el día. Hablamos entre la madrugada y la noche de mañana martes. 10 y 12 las extremas. Bueno, para la provincia del Biobío, si va viajando hacia Los Ángeles, por ejemplo, aproveche también de llegar. Bueno, en realidad en la tarde hay chubascos aislados, de todas formas. En la noche, vientos de hasta 50 kilómetros, también con chubascos aislados. 12 la máxima de hoy para mañana martes, 9 y 12 las extremas, cubierto lluvia y viento de hasta 60 kilómetros durante todo el día, de la madrugada hasta la noche. Para la provincia de Arauco, saludos y cariños. Durante la tarde, cubiertos chubascos aislados y vientos de hasta 40 kilómetros. En la noche, chubascos débiles y vientos de hasta 50 kilómetros. 13 la máxima. Para mañana martes, 10 y 12 las extremas. También cubierto y lluvia y vientos de hasta 60 kilómetros durante todo el día. Así que ahí estaba el pronóstico del tiempo para la región, para nuestra región del Biobío. 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Y antes de ir a la música, a la música y nos despedimos.
1: Exactamente,
0: ¿cierto?
1: Sí.
0: Ya, entonces vamos a la música y a la vuelta nos despedimos. ¿Qué le vamos a hacer?
1: Sí, pues, no hay
0: Se pasa
1: otra,
0: todo
1: sí,
0: rápido.
1: Seguimos, sí.

0: Ahí está la conga de ellos, son
1: Ricardo Montaner.
0: Ricardo Montaner, po, el que animó el Festival de Viña.
1: Una vez, sí, y después nunca más en la vida.
0: Buen cantante.
1: Sí, que como animador es buen cantante.
0: Buen cantante. Sí. No, pero igual hay que atreverse también.
1: Sí.
0: Porque igual se expone, po. Sí. 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Victorinho, ya nos estamos despidiendo, como siempre, ¿ah?
1: ¿Eh? Así es, un gustazo, mi estimado Don Lester, también estimados amigos, amigas oyentes, y nos estaremos encontrando, bueno, yo por mi parte, mañana, pero Lester,
0: ¿también?
1: En la tarde.
0: Ah, claro.
1: Sí, pues tú vuelves en la tarde. Sí. Oye, se te estaba olvidando.
0: Gracias por recordarlo. Sí. A las 17:40 aproximadamente, ahí estamos comenzando modo tarde, Conexión Total, también un programa bastante relajadito, con muy buena música. Y bueno, como toda la radio nomás, po.
1: Sí,
0: siempre hay buena música. Así es que ahí estamos en la tarde en este programa de lunes a viernes también, para acompañarles en este taco, en las tardes de repente hay medias...
1: Medias lánguidas que son,
0: sí,
1: a veces.
0: Sí, entonces, eso es rico escuchar la buena música de Oceanía. Como siempre, un gustazo, auditores, auditoras, que tengan un excelente día lunes. Recuerden, penúltimo día de este mes. Aprovechen de disfrutar la vida.
1: ¿Cómo penúltimo día del mes? ¿Ya lo estás terminando el
0: penúltimo
1: mes?
0: Penúltimo día del mes de agosto, penúltimo lunes.
1: Ah, ahí sí,
0: penúltimo día lunes del mes de agosto.
1: Eso sí.
0: Así es que bueno, aprovechen ahí de disfrutar la vida, como les comentaba, ámense, quéranse, respétense, no se vendan, por favor, por nada, mantengan la dignidad, que todo va a llegar en su preciso momento. Como dicen por ahí, los tiempos del maestro son perfectos. Así es que hay que tener paciencia, que todo va a llegar en su justo momento. Abrazo grande, no se despegue de la sintonía. Ya se viene a las 11 horas.
1: El tren de los recuerdos.
0: Abrazos, que le vaya bonito.
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4: Hoy, en este bonito día lunes, iniciando la semana, estamos abriendo las puertas de este programa, un espacio creado para conversar, un espacio donde usted, querido oyente, va a ser escuchado, porque detrás de cada persona hay una historia de vida, una preocupación, una familia, un sueño que cumplir. Y también, queridos oyentes, muchas veces una dificultad que llevamos en silencio. Por eso hay personas que tienen problemas, situaciones difíciles y las guardan, se las comen todas. Y aquí le estoy abriendo la invitación para que usted se desahogue, para que hablemos de la vida. Porque, querido oyente, en la vida hay problemas sentimentales, de familia, preocupaciones económicas, de esos momentos en que sentimos que nada nos sale bien. Y esperamos que todas aquellas situaciones negativas se vayan de nuestra vida, pero tristemente llegan más y más inconvenientes. Por eso el día de hoy le pido que me dé su nombre, su fecha de nacimiento, para que hagamos un puente telepático, para que hagamos un recorrido espiritual y poderle dar una orientación clara, ligera, acertada, poderle dar una solución a ese problema. Sea el que sea, porque todo problema se puede solucionar cuando uno busca. Y aquel que busca, encuentra. Siempre digo, aquel que toca la puerta, se le abre. Usted quiere algo en su vida, vaya, búsquelo. Quiere el amor, vaya, búsquelo. No se quede esperando, porque ahí se va a quedar esperando. Usted quiere mejorar su salud, vaya, busque mejorar su salud. Cuide la salud, atesore la salud. Recuerde que hay que tener conciencia con la salud,

0: nuestra alimentación, el estilo de vida. Todo depende de uno mismo. Siempre lo digo, somos los arquitectos de nuestro destino y los artífices de nuestra felicidad. La línea telefónica, anote por favor, quien les habla, el Maestro Jesús. No me vaya a confundir, quien les habla, el Maestro Jesús. 9 40 00 99 53. Vamos anotando, caballero, para que llame. Llame, querida hermanita, despeje la duda. 9 40 00 99 53. Ya tenemos una personita. ¿Con quién hablo?
1: Mi nombre es Lidia Burdiles y mi fecha de nacimiento es el 15 de enero del 74.
0: 15 de enero del año 74.
1: Sí.
0: Bueno, mi hermanita Lidia, bienvenida. ¿Hace cuánto que escucha el programa de nosotros?
1: Mucho tiempo. Lo escucho acá con mis papitos. Estoy en el campo ahora, sí, porque ellos tienen un campito. Entonces los vine a visitar porque no han estado muy bien de salud, así que estoy con ellos cuidándolos en estos días aquí.
0: Veo que le ha ido mal en el amor, corazón.
1: Muy mal.
0: Veo que han llegado personas a su vida y tristemente la han hecho sufrir.
1: Demasiado.
0: Se han burlado de usted.
1: Exactamente.
0: Y eso que usted es una mujer de un corazón muy bonito. Yo diría, usted es una excelente pareja. Aparte de eso, la veo que es una mujer bonita. La veo con una irradiación muy especial. No solo lo digo bonita físicamente, sino también espiritualmente. La veo que es una persona que cuando puede ayuda, que está pendiente de los demás, que quiere poner ese granito de arena. Pero hermanita, yo le digo que en el campo armónico suyo, aparte de esas dolencias de salud, las molestias que usted padece, veo que en el campo sentimental usted está cruzada. Hombre que llegue a su vida, algo va a estar sucediendo. Y usted finalmente queda nuevamente sola.
1: Quedo sola, exactamente. Uy, Dios mío, usted de verdad me está diciendo las cosas tal cual como las he vivido, en serio.
0: Pues corazón, ¿a usted le da risa porque le digo la verdad o porque está sorprendida?
1: Sí. No, es que estoy sorprendida, de verdad.
0: Bueno, yo se lo digo porque es lo que me está revelando. No soy adivino, pero sé, a través del nombre, la fecha de nacimiento, revelar un campo armónico. El campo armónico de una persona. Y en ese punto sentimental, la veo a usted muy trancada. Yo sé que usted se anima, se motiva con sus hijos. Ellos son los que le dan como el motor, la fuerza para seguir adelante.
1: La fuerza, exactamente. Ellos me dan la fuerza. Eso es mi motor de vida.
0: Sí, y la felicito porque es una buena madre. Pero mi amor, le digo mi amor con cariño.
1: Sí, gracias.
0: Yo le digo que la veo en ese punto negativa. A usted me le han hecho algo porque esto no es normal. Usted es una persona que tiene todos los atributos físicos, espirituales, emocionales para tener una relación de pareja estable, bonita. Pero con esta carga que estoy viendo en su campo de energía, usted va a ir siempre a un fracaso en ese punto sentimental. Yo sé que usted hasta se ha vuelto desconfiada con los hombres.
1: Sí.
0: Y a veces dice, ¿será que es mejor quedarme sola?
1: Sí.
0: ¿Será que es mejor quedarme únicamente criando a mis hijos, sacándolos adelante? Pero también hay momentos en que usted se siente muy solita.
1: Sí, muchas veces, porque mis hijos estudian y yo quedo sola en casa. Bueno, obviamente yo trabajo también, pero igual viene el momento de soledad y de pensamientos que se cruzan en la mente mía, porque siempre me ha ido mal, como dice usted. Respecto a lo sentimental, últimamente tuve una pareja que fue una excelente, se veía una excelente persona y de un día para otro se fue y no dio explicaciones, conoció a mi familia, a mis padres y se fue sin explicación alguna.
0: ¿Y usted cree que eso es normal?
1: No es normal. Y yo creo que ya no va a volver, porque yo pienso y digo, ya no volverá, pero hace poco me volvió a hablar que quería volver, pero es como que hace burla de mí, porque después va y me bloquea y como que nunca me ha hablado, no, nunca ha tenido comunicación conmigo, así como de la nada.
0: Corazón, por ahí no es su camino, por ahí no es su camino, con esta persona va a fracasar. Mire, hay varios temas que veo que están influyendo mucho en su vida, pero me gustaría hablar con usted personalmente para poder revelar más en profundidad todo esto que usted ha venido viviendo hasta el día de hoy. Si usted cree que somos de su confianza, usted me va a llamar en unos 30 minutos, vamos a agendar una hora y con el mayor de los gustos la vamos a atender. Y ahí vamos a ampliar la información, vamos a hablar de la salud, vamos a hablar del punto sentimental, vamos a hablar de la familia, vamos a hablar de lo económico. ¿Le parece?
1: Ya, ok.
0: Porque me gustaría seguir hablando con usted aquí, pero mi corazón, hay mucha gente que está llamando.
1: Mucha gente, sí, entiendo.
0: Y yo tengo que darle tiempo a todos.
1: Sí, sí, lo entiendo.
0: Lo que quiero preguntarle es esto. ¿Usted siente en su corazón o ahí en su parte álmica que fui sincero, que le dije la verdad?
1: Sí, sí.
0: ¿O
1: sí,
0: usted me llamó, me contó su historia? O no,
1: es una persona sincera, sí, sí.
0: Bueno.
1: Y dice las cosas como uno la está viviendo, sí, es la verdad, es real.
0: Lo importante es que usted lo comprobó, y lo comprobó a través de una simple llamada. Si usted quiere que le ayude, que le enfoque por un camino mejor, me va a llamar en 30 minutos, por favor.
1: Bueno,
0: ¿listo?
1: Ya, okay.
0: Bueno, Lidia, un abrazo. Bueno, gracias por participar.
1: Gracias a usted también, ya, muchas gracias.
0: Y por elegirnos, bendición.
1: Bueno, bendiciones chao, chao. Chao.
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0: Están escuchando el programa que le orienta, este programa que le va abriendo los ojos a la realidad. Este es un programa donde usted, caballero, dama, que está aquí en la sintonía, puede participar. Este programa lo hacen ustedes mismos con sus historias de vida. Mucha gente me habla de Punta Arenas, de Coyhaique, la gente de Puerto Natales, mi gente de Puerto Aysén, la gente querida de Los Muermos, de la Carretera Austral, de Llanquihue, de Fresia, de Calbuco, de Osorno, de La Unión, de Río Bueno, la gente de Concepción, y todos ustedes están invitados a participar. Anote la línea 940-00-9953. ¿Quién les habla? El Maestro Jesús. Anote la línea de mi teléfono, yo mismo le contesto. A veces contesta la secretaria porque yo no puedo estar en todas partes, pero yo personalmente le voy a dar la orientación. Anote la línea 940-00-9953. Ya tenemos otra personita, ¿sí? ¿Con quién hablo?
7: Roberto Parada, el 10 de junio del 48.
0: Primero que todo, lo veo que usted siente unas molestias físicas. Lo veo muy agotado, lo veo decaído. ¿Es así o no es así?
7: Sí.
0: ¿Ha sentido molestias en la espalda, en la cintura?
7: Sí.
0: Aquí veo que hay cosas que son naturales, que se pueden tratar, por ejemplo, esas tensiones, ese estado nervioso que usted mantiene alterado, lo podemos manejar con una plantica que se llama la valeriana. Usted consigue la raíz de la valeriana, la pone a cocinar en 1 litro de agua, tapa, deja enfriar y puede tomar 2 tacitas en el transcurso del día y esto le va a ayudar bastante. Veo que en el amor ha tenido problemas, ha tenido inconvenientes. ¿Es así o no es así?
7: Sí.
0: ¿Qué fue lo que pasó?
7: Yo me separé hace un año de mi primera señora.
0: Pero usted se dio una nueva oportunidad y ahora ha conocido a alguien. ¿Quién es?
7: Sí, la Rus.
0: Usted, aquí veo que la quiere. ¿Usted tiene la fecha de nacimiento de Ruth?
7: No.
0: Pero yo veo que usted tiene como desconfianza de ella. Usted siente que le está poniendo los cachos, digámoslo aquí claro. ¿Es así o no?
7: Sí.
0: ¿Por qué ha sentido esa desconfianza, hermano?
7: Sí, porque otra vez me da esa impresión a mí nomás.
0: Bueno, yo quisiera tener el nombre completo, la fecha de nacimiento para poder revelar y aquí le hubiera dado una respuesta directa. Cuando usted tenga el nombre completo de ella, la fecha de nacimiento me llama y ahí le podemos ampliar la información. Ya. ¿Le estoy diciendo verdad o he estado equivocado, amigo mío?
7: Sí.
0: ¿Qué le dice a la gente que nos escucha, esa gente incrédula que a veces escucha este programa y se quedan preguntando, ¿será que es verdad lo que dice este caballero o será que es mentira?
7: Que usted dice la verdad a la gente.
0: Bueno, hijo, un abrazo, que Dios lo bendiga.
7: Ya, igual usted que lo hace muy bien y le doy las gracias, ¿ya?
0: Bueno, bendiciones, hasta pronto.
7: Ya, igual que usted.
0: Chao, chao.
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8: Bueno, el día de hoy estamos aquí en la ciudad de Coyhaique atendiendo a las personas y cumpliendo la misión. ¿Cómo está, hermanita?
9: Me siento mejor de lo que llegué.
8: ¿Qué sintió?
9: Siento que estoy como que mi cuerpo se alivianó, que mi cuerpo ya no siente las dolencias. Y llegué con mucha dolencia de espalda.
8: Porque llegó usted casi que no podía ni caminar.
9: No.
8: Y en este momento...
9: No, me siento libre, me siento liviana, me siento como que todo, como todas las cargas que tenía se me fueron.
8: Bendito Dios, porque Dios es el que hace así todo. Yo cumplo el granito de arena, pero papito Dios es el que hace todo. ¿Qué le diría usted a la gente? Porque hay que muchos tenga... que son incrédulos.
9: No, pero por eso están como están. Por eso la gente está como está, porque ya no hay, ya no se cree, ya no, no hay fe en nada la gente.
8: No buscan ayuda.
9: No.
8: Hay muchos que a veces hasta se burlan.
9: Yo cuando supe que iba a venir, anoté el número del teléfono, yo le dije, incluso está mi hija sentada, yo le dije, voy a ir, y me miró así. Yo le dije, no, le dije, yo voy a ir, voy a guardar mi plata, mi pensión, le dije, guardaba 20 mil pesos para ir.
8: Lo de la consultita. ¿Y siente que perdió los 20 mil pesos?
9: No, de ninguna manera, porque lo que gasto en mi salud no es pérdida.
8: Ya,
9: es bendición, porque es una bendición para mi vida. Yo quiero vivir, tengo 84 años, pero yo soy una mujer que no estoy nunca quieta.
8: Eso es importante, mujer que siempre está activa, así hayan situaciones difíciles en la salud, pero hay que movernos.
9: No, yo soy de las que no estoy nunca quieta, que tengo que hacer pan, que tengo que cocinar, que tengo...
8: Eso está bien, mi amor, la veo bonita, juvenil, y como siempre digo, de la manito de Dios.
9: Exacto.
8: Todo es más fácil, todo es más
9: bueno. Yo me levanto y me acuesto con mi oración. Le digo a mi Señor que Él me tiene que cuidar.
8: Él nos cuida a todos.
9: Él es el papá, Él es el esposo de la viuda y no tenemos a nadie más que recurrir.
8: Amén.
9: A nadie.
8: ¿Qué le dice a la gente ya para despedirnos?
9: Que vengan, que crean que lo que Él dice acá al Señor es verdad. Yo lo vi, lo siento y es como si hubiese venido unas 2 veces antes.
8: Bueno, mi amor, esa es la bendición. Sí. Gracias por sus palabras, por ese testimonio que está compartiendo a la audiencia, a la gente que escucha nuestro programa.
9: Ah, qué bueno, y me agradezco que hayan llegado, que bueno, hayan venido a esta ciudad.
8: Amén. Gracias, gracias a Dios.
9: Gracias.
8: Bendición.
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0: Continuamos recibiendo sus preguntas en nuestra línea celular 940-00-9953. 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Mucha gente me habla de San José de la Mariquina, váyase preparando. 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
10: Aliro Segundo Jerónimo Rosas Vergara, 9962.
0: En este recorrido espiritual que le hago a su nombre, a su fecha de nacimiento, lo veo estancado, lo veo bloqueado, lo veo sin suerte y todo se le tranca, todo le sale mal. ¿Es verdad o es mentira?
10: Sí, verdad.
0: Veo que hay una cantidad de problemas, hermano. Veo que ha tenido inconvenientes con la familia, con la pareja. Veo que hay incomprensión. ¿Es verdad o es mentira?
10: Sí, es verdad.
0: Veo que a veces ustedes como que tienen unos contratiempos con la pareja. Usted dice una cosa, ella dice otra.
10: Exactamente.
0: Usted a veces se enoja, a veces discute, llegan a tratarse hasta feo, porque veo aquí problema con ella.
10: Sí, sí, ¿verdad?
0: Bueno, y cuando usted toma licor, cambia y se vuelve peor, hermano.
10: Sí.
0: Aquí veo mucha incomprensión, cuide a esa pareja, cuide a esa mujer que Dios le ha regalado, porque veo que es una buena mujer, una buena persona que se le ha aguantado muchos errores, hermano. Porque aquí al que lo veo que anda por malos caminos es a usted.
10: Ya.
0: También veo, hermanito, que el dinero no le rinde. Veo que usted se queja porque la platita le llega a la mano, pero así como le llega, se le va rápidamente.
10: Sí, sí, es verdad.
0: Tengo que decirle, hermanito, que su casa está cargada. Por eso cuando usted llega ahí, hay pelea, alegato, problema. ¿O le estoy diciendo mentira?
10: Sí, pues es verdad.
0: ¿Usted ha notado cosas raras allá en la casa cuando llega?
10: Sí, como que queda bajoneado uno.
0: Bueno, hermanito, pues quiero confirmarle que su casa está cargada, usted está contaminado, su señora. Aquí me deja ver un hombre alto, que los ha querido ver a ustedes mal, los ha querido ver separados, para que usted me entienda. Y tenga cuidado porque veo que su señora está cansada, veo que ella está cansada de tanto problema. ¿Ella le ha dicho algo de esto?
10: Sí.
0: ¿Qué le ha dicho?
10: Está cansada, aburriese.
0: Ah, bueno, hermanito, y si sigue por ese camino, pues esa relación va para el piso. Dígame una cosa, ¿le estoy diciendo verdad o le estoy diciendo mentira?
10: No, si está diciendo la verdad, no oiga.
0: Bueno, ¿y usted quiere salir del problema o solamente llamaba para preguntar, hermanito?
10: No, yo quiero salir de los problemas, saber qué problema tengo, cuál es el detalle que me tienen hecho.
0: Cuando usted nos visite, querido hermanito, le vamos a quitar la venda de los ojos, le vamos a ampliar la información y le vamos a decir otros temas que solamente le corresponden a usted, porque son cosas de la familia, cosas de su intimidad con la pareja, porque por ahí veo que también tienen problemas. ¿O le estoy diciendo mentira?
10: Sí, sí, verdad, oiga.
0: Bueno, hijito, bendiciones.
10: Ya, muchas gracias.
0: Hasta luego.
10: Hasta luego.
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0: Seguimos adelante orientando, ayudando y guiando por el buen camino. 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Mucha gente me habla de la isla Chiloé y me dicen cuándo van a venir nuevamente. 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
11: 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El poder y la fe dará seguridad. Cree en ti y busca triunfar. Lo dicen los testimonios.
12: Bueno, de acá mi hermana me empezaron a decir que viajara. 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Yo no sabía dónde me iban a traer porque yo ya no pensaba nada más que hasta ahí iba a ser yo, no iba a ser más. Pero igual caminaba, disimulé mucho de lo que sentía. Ahora ya soy una mujer contenta, feliz en mi casa, hago todas mis cosas sola. 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Yo no soportaba a mi marido, no sé, sentía como odio a mi familia y yo no sabía qué me pasaba, en la noche no dormía, sentía, tomaba agua, sí, diabetes igual, acá también sí tengo diabetes, pero con la gracia de Dios y gracias a Él que ahora no tengo nada.
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0: Bueno, muy bien, mis queridos oyentes, aquí ya nos encontramos en la recta final de estos 30 minuticos de pregunta y de respuesta. Ya sabe que después de este programa sigo recibiendo sus llamados, sigo agendando sus horas. Hasta pronto.
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2: Con permiso, muy buenos días, amigas, muy buenos días, amigos. ¿Cómo están ustedes? Un gusto muy grande saludarle en esta mañana de día lunes 24 de agosto de este año 2026. Llegamos a esta hora, como siempre, como todos los días de lunes a sábado, para comenzar a compartir la buena música del ayer, los lindos recuerdos. En la portada musical, por acá llega Nino Bravo, Mis noches sin ti.

0: tuvo su fin de semana? Espero que muy bien, pues. Nosotros le vamos a estar acompañando desde esta hora y hasta la una de la tarde con lindos recuerdos, lindas canciones del ayer, para hacerle más grata su mañana ahí en la casita, en el trabajo, en el negocio, en su emprendimiento, donde sea. 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De ellos vamos a ir conversando. 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Y en las canciones, a esta hora nos visita Hervé Villard y Volverás en ese barco azul.
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Con Salvatore Adamo, nuestra novela, así se llama. Le saludamos a usted que se viene integrando recién a la sintonía. Somos Radio Oceanía de Talcahuano 93.7. Este es su programa El Tren de los Recuerdos. Le acompañamos de lunes a sábado de 11 de la mañana a 1 de la tarde. Iniciando una nueva semana, últimos días ya, última semana podríamos decir del mes de agosto, ¿eh? Aunque finaliza exactamente el próximo lunes, 31 de agosto, pero en rigor es una semana la que nos queda de mes. ¿Cómo se ve el pronóstico del tiempo para el día de hoy acá en lo que es el Gran Concepción, especialmente en la zona costera? Se lo cuento de inmediato. A esta hora, como siempre, Meteorred nos hace llegar el informe actualizado a esta hora. 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

0: qué lindas canciones, qué buenos recuerdos como todos los días a esta hora. Hablando también de salud de manera sana y natural. 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Sigamos disfrutando de los recuerdos. Nicola Di Bari dice que el corazón es gitano.
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Ahí estaba Gianni Morandi para esos ojos de chiquilla. Ojos de chiquilla, de chiquilla. Y acompañamos así con esta buena música, amigas y amigos. Estas lindas canciones, una programación hecha pero con total delicadeza, especialmente para usted amiga, que gusta, amigo, también que gusta de los lindos recuerdos. La cita es todos los días de lunes a sábado, ¿eh? De lunes a sábado, desde las 11 de la mañana y hasta la 1 de la tarde. 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Muy bien, sigamos recordando, por acá llega Carmen.

Muy buena música, muy lindos recuerdos, como siempre, acompañándole a esta hora y conociendo de los diversos productos naturales. 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Mientras usted llama, nosotros seguimos con estos lindos recuerdos. Una linda canción con Miguel Ríos, se llama El Río.

Ahí estaba Joan Manuel Serrat cantándole a Penélope, Penélope. Lindas canciones, buena música, lindos recuerdos desde Radio Oceanía en esta mañana de lunes 24 de agosto ya. Quedan solo, estaba mirando el calendario, solamente 3 semanas para que llegue Fiestas Patrias, ¿ah? Sí, 3 semanas solamente. 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Muy bien, sigamos con la buena música, los lindos recuerdos. Esta canción la trae...

Muy buena música, lindas canciones, así disfrutamos de los buenos recuerdos. Y vamos hablando también de salud de manera sana y natural. 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Y mientras usted llama, seguimos con estos lindos recuerdos. El dúo dinámico de España, 15 años tiene mi amor.

0: Bueno, es momento de hacer una pausa. Tenemos que ir a los comerciales y volvemos. Nos queda tiempo, claro que sí, una hora por delante para seguir viajando en el tren de los recuerdos acá en Radio Oceanía en este día lunes 24 de agosto. No se vaya, yo voy y vuelvo. Permiso.
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Ya conversaremos más detalladamente todo esto. ¿Qué les parece si ahora vamos a la música?

Esa era la interpretación de Elvis Presley. Está descansando, está en otra dimensión, pero dejó su legado. Transmitiendo en vivo y en directo tu programa Camino al Éxito de los Emprendedores desde la Radio Oceanía 93.7 y online para todo Chile y el mundo. Saludamos a todos los campos, las comunas del Gran Concepción, la región del Biobío, y a todo Chile, por supuesto, y a todos nuestros compatriotas en cualquier terruño que se encuentren de este planeta. 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Sigue la música.

Escuchamos al rey del pop, que está en otra dimensión descansando también, Michael Jackson. Qué recuerdo, ¿no? 93.7 FM, transmitiendo tu programa Camino al Éxito de los Emprendedores. 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Sigue la música.

Era la voz, la interpretación de Camilo VI. Tampoco está con nosotros, también está en otra dimensión. Unos primeros y otros después. Es la ley de la vida, pero dejó su arte, su legado, su música. 93.7, transmitiendo en vivo y en directo su programa Camino al Éxito de los Emprendedores. Un programa cuyo contexto está hecho para que a ti te vaya bien, para que tú surjas, para que tú vendas. Existen oficinas gubernamentales donde tú puedes capacitarte, como Cercotex. También puedes preguntar en Corfo. Y solicitar también capitales semillas o de otra envergadura cuando tienes algún proyecto. Te van a asesorar ingenieros comerciales. Te lo dice Patricio Moya en tu programa Camino al Éxito de los Emprendedores. Y sigue la música. El siguiente tema tiene una dedicación. Con mucho amor y cariño para Eli.

Era la voz, la interpretación de ese hermoso tema, maravilloso tema de Montaner. Él es un hombre grande, está vivo, sigue cantando y sigue triunfando en todos los escenarios donde él se presenta. Bien, te aplaudo, Montaner. Continúa así siempre. Transmitiendo en vivo y en directo aquí en tu programa Camino al Éxito de los Emprendedores. En vivo, 93.7 FM, Radio Oceanía y online para todo Chile y el mundo. 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Sigue la música.

Ese era Joe Vasconcelos con La Joya del Pacífico, un porteño que vivió muchos, muchos años en Brasil y trajo toda la influencia también de ese país. Inclusive la tienen los instrumentos como la cuica y diferentes caracteres que son especialmente de esa tierra. Transmitiendo en vivo, en directo aquí, tu programa Camino al Éxito de los Emprendedores. 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Sigue la música.

Después de ese rock latino con Ana, seguimos nuestra programación habitual en la 93.7 FM en vivo, en directo. Tu programa Camino al Éxito de los Emprendedores y Online para todo Chile y el mundo. 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Anda ya, now, now. Sigue la música.

Américo, ese era que levante la mano. Cuénteme, ¿quién no ha levantado la mano en su vida? Muchos, todos, por lo menos yo reconozco que también la he levantado. Estamos transmitiendo en vivo e indirecto tu programa Camino al Éxito de los Emprendedores. Un programa que está hecho a tu talla y a tu medida para que te vaya bien. Y no te olvides que estamos a 3 semanas de las fiestas patrias, nuestro aniversario de nuestra libertad como chilenos. Y prepara tus vitrinas, prepárate con mucho carácter, empatía, para que te vaya bien, para que vendas todos tus productos. Te lo dice Patricio Moya en tu programa Camino al Éxito de los Emprendedores. En vivo y en directo, 93.7 FM online para todo Chile y el mundo. Y sigue la música.

Esa era la voz, Frank Sinatra. Está en otra dimensión también. Música, legado, que dejó. Transmitiendo en vivo y en directo tu programa Camino al Éxito de los Emprendedores, en vivo y en directo, 93.7 FM, online para todo Chile y el mundo. Quien les habla, vuestro anfitrión, Patricio Moya, desea que ustedes surjan, que a ustedes les vaya bien. Para eso tienen que prepararse, capacitarse. No se olviden que un lugar aseado, vitrinas ordenadas, estanterías, un lugar con buen aroma, hace maravillas. Sí, ¿por qué? Porque la empatía va de la mano, la psicología lo dice. Atiende bien tu clientela, sé deferente con ellos y verás cómo creces. Te lo dice Patricio Moya en tu programa Camino al Éxito de los Emprendedores. 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Sigue la música.

Y estamos llegando al término de nuestra audición en el día de hoy. Y gracias a toda nuestra audiencia que nos escucha la 93.7 FM y online para Chile y el mundo. Y también gracias a todos nuestros auspiciadores. 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Estaremos mañana, Dios mediante, con ustedes. 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Buenas tardes, Chile. Buenas tardes, Octava Región. Que tengan una excelente tarde y terminen de escuchar el tema. Se despide Patricio Moya, su anfitrión, amigo, locutor, relacionador público, conductor de Camino al Éxito de los Emprendedores. Bye, bye, baby.

0: 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Hasta la próxima.
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11: Hoy, en este bonito día lunes, iniciando la semana, estamos abriendo las puertas de este programa, un espacio creado para conversar, un espacio donde usted, querido oyente, va a ser escuchado, porque detrás de cada persona hay una historia de vida, una preocupación, una familia, un sueño que cumplir. Y también, queridos oyentes, muchas veces una dificultad que llevamos en silencio. Por eso hay personas que tienen problemas, situaciones difíciles y las guardan, se las comen todas. Y aquí le estoy abriendo la invitación para que usted se desahogue, para que hablemos de la vida. Porque, querido oyente, en la vida hay problemas sentimentales, de familia, preocupaciones económicas, de esos momentos en que sentimos que nada nos sale bien. Y esperamos que todas aquellas situaciones negativas se vayan de nuestra vida, pero tristemente llegan más y más inconvenientes. Por eso el día de hoy le pido que me dé su nombre, su fecha de nacimiento, para que hagamos un puente telepático, para que hagamos un recorrido espiritual y poderle dar una orientación clara, ligera, acertada, poderle dar una solución a ese problema. Sea el que sea, porque todo problema se puede solucionar cuando uno busca. Y aquel que busca, encuentra. Siempre digo, aquel que toca la puerta, se le abre. Usted quiere algo en su vida, vaya, búsquelo. Quiere el amor, vaya, búsquelo. No se quede esperando, porque ahí se va a quedar esperando. Usted quiere mejorar su salud, vaya, busque mejorar su salud. Cuide la salud, atesore la salud. Recuerde que hay que tener conciencia con la salud, nuestra alimentación, el estilo de vida. Todo depende de uno mismo. Siempre lo digo, somos los arquitectos de nuestro destino y los artífices de nuestra felicidad. La línea telefónica, anote por favor, quien les habla, el Maestro Jesús. No me vaya a confundir, quien les habla, el Maestro Jesús. 9 40 00 99 53. Vamos anotando, caballero, para que llame. Llame, querida hermanita, despeje la duda. 9 40 00 99 53. Ya tenemos una personita. ¿Con quién hablo?
12: Mi nombre es Lidia Burdiles y mi fecha de nacimiento es el 15 de enero del 74.
11: 15 de enero del año 74.
12: Sí.
11: Bueno, mi hermanita Lidia, bienvenida. ¿Hace cuánto que escucha el programa de nosotros?
12: Mucho tiempo. Lo escucho acá con mis papitos. Estoy en el campo ahora, sí, porque ellos tienen un campito. Entonces los vine a visitar porque no han estado muy bien de salud, así que estoy con ellos cuidándolos en estos días aquí.
11: Veo que le ha ido mal en el amor, corazón.
12: Muy mal.
11: Veo pésimo, que pésimo. Han llegado personas a su vida y tristemente la han hecho sufrir.
12: Demasiado.
11: Se han burlado de usted.
12: Exactamente.
11: Y eso que usted es una mujer de un corazón muy bonito. Yo diría, usted es una excelente pareja. Aparte de eso, la veo que es una mujer bonita. La veo con una irradiación muy especial. No solo lo digo bonita físicamente, sino también espiritualmente. La veo que es una persona que cuando puede ayuda, que está pendiente de los demás, que quiere poner ese granito de arena. Pero hermanita, yo le digo que en el campo armónico suyo, aparte de esas dolencias de salud, las molestias que usted padece, veo que en el campo sentimental usted está cruzada. Hombre que llegue a su vida, algo va a estar sucediendo. Y usted finalmente queda nuevamente sola.
12: Quedo sola, exactamente. Uy, Dios mío, usted de verdad me está diciendo las cosas tal cual como las he vivido, en serio.
11: Pues corazón, ¿a usted le da risa porque le digo la verdad o porque está sorprendida?
12: Sí. No, es que estoy sorprendida, de verdad.
11: Bueno, yo se lo digo porque es lo que me está revelando. No soy adivino, pero sé, a través del nombre, la fecha de nacimiento, revelar un campo armónico. El campo armónico de una persona. Y en ese punto sentimental, la veo a usted muy trancada. Yo sé que usted se anima, se motiva con sus hijos. Ellos son los que

0: hasta se ha vuelto desconfiada con los hombres.
1: Sí, sí.
0: Y a veces sí, dice, ¿será que es mejor quedarme sola?
1: Sí.
0: ¿Será que es mejor quedarme únicamente criando a mis hijos, sacándolos adelante? Pero sí, también hay momentos en que usted se siente muy solita.
1: Sí, muchas veces, porque mi hijo estudia y yo quedo sola en casa. Bueno, obviamente yo trabajo también, pero igual viene el momento de soledad y de pensamientos que se cruzan en su en la mente mía, porque siempre me ha ido mal, como dice usted, respecto a lo sentimental. Últimamente tuve una pareja que fue una excelente, se veía una excelente persona, y de un día para otro se fue y no dio explicaciones, conoció a mi familia, a mis padres, y se fue sin explicación alguna.
0: ¿Y usted cree que eso es normal?
1: No es normal, no es normal. Y yo creo que ya no va a volver, porque yo pienso y digo, ya no volverá, pero hace poco me volvió a hablar que quería volver, pero es como que hace burla de mí, porque después va y me bloquea y como que nunca me ha hablado, nunca ha tenido comunicación conmigo, así como de la nada.
0: Corazón, por ahí no es su camino. Por ahí no es su camino, con esta persona va a fracasar. Mire, hay varios temas que veo que están influyendo mucho en su vida, pero me gustaría hablar con usted personalmente para poder revelar más en profundidad todo esto que usted ha venido viviendo hasta el día de hoy. Si usted cree que somos de su confianza, usted me va a llamar en unos 30 minutos, vamos a agendar una hora y con el mayor de los gustos la vamos a atender y ahí vamos a ampliar la información, vamos a hablar de la salud, vamos a hablar del punto sentimental, vamos a hablar de la familia, vamos a hablar de lo económico. ¿Le parece?
1: Ya, ok.
0: Porque me gustaría seguir hablando con usted aquí, pero mi corazón, hay mucha gente que está llamando.
1: Mucha gente, sí, entiendo.
0: Y yo tengo que darle tiempo a todos.
1: Sí, sí, lo entiendo.
0: Lo que quiero preguntarle es esto. ¿Usted siente en su corazón o ahí en su parte álmica que fui sincero, que le dije la verdad?
1: Sí, sí.
0: ¿O usted me llamó, me contó su historia? O
1: no, es una persona sincera, sí, sí.
0: Bueno.
1: Y dice las cosas como uno la está viviendo, si es la verdad, es real.
0: Lo importante es que usted lo comprobó, y lo comprobó a través de una simple llamada. Si usted quiere que le ayude, que le enfoque por un camino mejor, me va a llamar en 30 minutos, por favor.
1: Bueno,
0: ¿listo?
1: Ya, ya. Okay.
0: Bueno, Lidia, un abrazo, bueno, gracias por participar.
1: Gracias a usted también, ya, muchas gracias.
0: Y por elegirnos, bendición.
1: Bueno. Bendiciones
0: chao, chao.
1: Chao, chao.
0: Chao, chao.
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0: Están escuchando el programa que le orienta, este programa que le va abriendo los ojos a la realidad. Este es un programa donde usted, caballero, dama, que está aquí en la sintonía, puede participar. Este programa lo hacen ustedes mismos con sus historias de vida. Mucha gente me habla de Punta Arenas, de Coyhaique, la gente de Puerto Natales, mi gente de Puerto Aysén, la gente querida de Los Muermos, de la Carretera Austral, de Llanquihue, de Fresia, de Calbuco, de Osorno, de La Unión, de Río Bueno, la gente

0: Norte de Concepción y todos ustedes están invitados a participar. 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El Maestro Jesús. Anote la línea de mi teléfono, yo mismo le contesto. A veces contesta la secretaria porque yo no puedo estar en todas partes, pero yo personalmente le voy a dar la orientación. 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Ya tenemos otra personita, ¿sí? ¿Con quién hablo?
1: Roberto Parada, el 10 de junio del 48.
0: Primero que todo, lo veo que usted siente unas molestias físicas. Lo veo muy agotado, lo veo decaído. ¿Es así o no es así?
1: Sí.
0: ¿Ha sentido molestias en la espalda, en la cintura?
1: Sí.
0: Aquí veo que hay cosas que son naturales, que se pueden tratar. Por ejemplo, esas tensiones, ese estado nervioso que usted mantiene alterado. Lo podemos manejar con una plantica que se llama la valeriana. Usted consigue la raíz de la valeriana, la pone a cocinar en un litro de agua, tapa, deja enfriar y puede tomar dos tacitas en el transcurso del día y esto le va a ayudar bastante. Veo que en el amor ha tenido problemas, ha tenido inconvenientes. ¿Es así o no es así?
1: Sí.
0: ¿Qué fue lo que pasó?
1: Yo me separé hace un año, mi primera señora.
0: Pero usted se dio una nueva oportunidad y ahora ha conocido a alguien. ¿Quién es?
1: Sí, la Ruth.
0: Usted, aquí veo que la quiere. ¿Usted tiene la fecha de nacimiento de Ruth?
1: No.
0: Pero yo veo que usted tiene como desconfianza de ella. Usted siente que le está poniendo los cachos, digámoslo aquí claro. ¿Es así o no?
1: Muchas veces. Sí.
0: ¿Por qué ha sentido esa desconfianza, hermano?
1: Sí, porque otra vez me da esa impresión a mí nomás.
0: Bueno, yo quisiera tener el nombre completo, la fecha de nacimiento para poder revelar y aquí le hubiera dado una respuesta directa. Cuando usted tenga el nombre completo de ella, la fecha de nacimiento me llama y ahí le podemos ampliar la información. Ya. ¿Le estoy diciendo verdad o he estado equivocado, amigo mío?
1: Sí.
0: ¿Qué le dice a la gente que nos escucha, esa gente incrédula que a veces escucha este programa y se quedan preguntando, ¿será que es verdad lo que dice este caballero o será que es mentira?
1: Que usted le dice la verdad a la gente.
0: Bueno, hijo, un abrazo, que Dios lo bendiga.
1: Ya, igual usted que lo hace muy bien y le doy las gracias, ¿ya?
0: Bueno, bendiciones, hasta pronto.
1: Ya, igual que usted.
0: Chao, chao.
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4: Bueno, el día de hoy estamos aquí en la ciudad de Coyhaique atendiendo a las personas y cumpliendo la misión. ¿Cómo está, hermanita?
5: Me siento mejor de lo que llegué.
4: ¿Qué sintió?
5: Siento que estoy como que mi cuerpo se alivianó, que mi cuerpo ya no siente las dolencias. Y llegué con mucha dolencia de espalda.
4: Porque llegó usted casi que no podía ni caminar.
5: No.
4: Y en este momento...
5: No, me siento libre, me siento liviana, me siento como que todo, como todas las cargas que tenía se me fueron.
4: Bendito Dios, porque Dios es el que hace todo. Yo cumplo el granito de arena, pero papito Dios es el que hace todo. Bueno. ¿Qué le diría usted a la gente? Porque hay muchos que son incrédulos.
5: No, pero por eso están como están. Por eso la gente está como está, porque ya no se cree, ya no hay fe en nada la gente.
4: No buscan ayuda.
5: No.
4: Hay muchos que a veces hasta se burlan.
5: Yo cuando supe que iba a venir, anoté el número del teléfono, yo le dije, incluso a mi hija sentada, yo le dije, voy a... Y me miró así, Yo le dije, no, le dije, yo voy a ir, voy a guardar mi plata, mi pensión, que guardaba 20 mil pesos para ir.
4: Lo de la consultita. Sí. ¿Y siente que perdió los 20 mil pesos? No,
5: de, la de ni una manera, porque lo que gasto en mi salud no, no sé, no es pérdida. Ya, es bendición, porque es una bendición para mi vida. Yo quiero vivir, tengo 84 años, pero yo soy una mujer que no estoy nunca quieta.
4: Eso es importante, una mujer que siempre está activa, así allá. Situaciones difíciles en la salud, pero hay que movernos.
5: No, yo soy de las que no estoy nunca quieta, que tengo que hacer pan, que tengo que cocinar, que tengo.
4: Eso está bien, mi amor. La veo bonita, juvenil, y como siempre digo, de la manito de Dios.
5: Exacto.
4: Todo es más fácil.
5: Yo me levanto y me acuesto con mi oración. Le digo a mi Señor que Él me tiene que cuidar. Sí.
4: Yo que ya Él nos cuida a todos.
5: Él es el papá, Él es el esposo de la viuda y no tenemos a nadie más que recurrir.
4: Amén.
5: A nadie.
4: ¿Qué le dice a la gente ya para
5: despedirnos? Que vengan, que crean que lo que Él dice acá al Señor es verdad. Yo lo vi, lo siento y es como si hubiese venido una dos veces antes.
4: Bueno, mi amor, esa es la bendición.
5: Sí.
4: Gracias por sus palabras, por ese testimonio que está compartiendo a la audiencia, a la gente que escucha nuestro programa.
5: Ah, qué bueno, y me agradezco que hayan llegado. Que bueno, venido a esta ciudad.
4: Amén. Gracias a Dios.
5: Gracias.
4: Bendición.
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6: Aliro II Jerónimo Rosas Vergara.
1: 9 del 9 del 62.
0: En este recorrido espiritual que le hago a su nombre, a su fecha de nacimiento, lo veo estancado, lo veo bloqueado, lo veo sin suerte y todo se le tranca, todo le sale mal. ¿Es verdad o es mentira?
1: Sí, es verdad.
0: Veo que hay una cantidad de problemas, hermano. Veo que ha tenido inconvenientes con la familia, con la pareja. Veo que hay incomprensión. ¿Es verdad o es mentira?
1: Sí, es verdad.
0: Veo que a veces ustedes como que tienen unos contratiempos con la pareja. Usted dice una cosa, ella dice otra.
1: Exactamente.
0: Usted a veces se enoja, a veces discute, llegan a tratarse hasta feo. Porque veo aquí problema con ella.
1: Sí, ¿verdad?
0: Bueno, y cuando usted toma licor, cambia y se vuelve peor, hermano.
1: Sí.
0: Aquí veo mucha incomprensión. Cuide a esa pareja, cuide a esa mujer que Dios le ha regalado, porque veo que es una buena mujer, una buena persona que se le ha aguantado muchos errores, hermano. Porque aquí hay que lo veo que anda por malos caminos, es a usted.
1: Ya.
0: También veo, hermanito, que el dinero no le rinde. Veo que usted se queja porque la platita le llega a la mano, pero así como le llega, se le va rápidamente.
1: Sí, es verdad.
0: Tengo que decirle, hermanito, que su casa está cargada. Por eso cuando usted llega ahí, hay pelea, alegato, problema. ¿O le estoy diciendo mentira?
1: Sí, pues es verdad.
0: ¿Usted ha notado cosas raras allá en la casa cuando llega?
1: Sí, como que queda bajoneado uno.
0: Bueno, hermanito, pues quiero confirmarle que su casa está cargada, usted está contaminado, su señora. Aquí me deja ver un hombre alto, que los ha querido ver a ustedes mal, los ha querido ver separados, para que usted me entienda. Y tenga cuidado porque veo que su señora está cansada, veo que ella está cansada de tanto problema. ¿Ella le ha dicho algo de esto?
1: Sí.
0: ¿Qué le ha dicho?
1: Está cansado, aburriese.
0: Ah, bueno, hermanito, y si sigue por ese camino, pues esa relación va para el piso. Dígame una cosa, ¿le estoy diciendo verdad o le estoy diciendo mentira?
1: No, si está diciendo la verdad, no, oiga.
0: Bueno, ¿y usted quiere salir del problema o solamente llamaba para preguntar, hermanito?
1: No, yo quiero salir de los problemas, saber qué problema tengo, cuál es el detalle que me tienen hecho.
0: Cuando usted nos visite, querido hermanito, le vamos a quitar la venda de los ojos, le vamos a ampliar la información y le vamos a decir otros temas que solamente le corresponden a usted, porque son cosas de la familia, cosas de su intimidad con la pareja, porque por ahí veo que también tienen problemas. ¿O le estoy diciendo mentira?
1: Sí, verdad, oiga.
0: Bueno, hijito, bendiciones.
1: Ya, muchas gracias.
0: Hasta luego.
1: Hasta luego.
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0: Seguimos adelante orientando, ayudando y guiando por el buen camino. 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
7: Bueno, de acá mi hermana me empezaron a decir que viajara. Pero gracias a Dios y gracias a mi hermana, mi hermano todo. Y gracias a usted que me devolvió la vida. Me devolvió la vista porque yo no veía nada. Estaba así, veo clarito, dejé los lentes que lo compré por emergencia porque no había que hacer ya. Y llegué aquí y me dijo mi hermana, ya vamos, me dijo, yo sé dónde te voy a llevar. Yo no sabía dónde me iban a traer porque yo ya no pensaba nada más que hasta ahí iba a ser yo, no iba a ser más. Pero igual caminaba, disimulé mucho de lo que sentía. Ahora ya soy una mujer contenta, feliz en mi casa. Hago todas mis cosas sola. Esto, toda la gente que estén escuchando, lo que escuchan allá mismo, bueno, yo no puedo dar mi nombre en este momento, porque todos me conocen. Y allá en mi casa, soy una mujer feliz, me encuentro contenta, todo encuentro bien. Yo no soportaba a mi marido, no sé, sentía como odio a mi familia. Y yo no sabía qué me pasaba, en la noche no dormía. Sentía, tomaba agua, sí, en diabetes igual. Acá que también sí tengo diabetes, pero con la gracia de Dios y gracias a Él que ahora no tengo nada.
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0: Bueno, muy bien, mis queridos oyentes, aquí ya nos encontramos en la recta final de estos 30 minuticos de pregunta y de respuesta. Ya sabe que después de este programa sigo recibiendo sus llamados, sigo agendando sus horas. Hasta pronto.
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Excelente, ya estamos comenzando y arrancando en este día, lunes 24 de agosto. Qué rico, modo tarde, conexión total, ahí estamos acompañándoles en esta tarde de taco, puedo observar también desde acá. Y bueno, con música entretenida, música para ir manejando tranquila en John Wayne, pero no por eso quiere decir que es música lenta, al contrario, pura buena música aquí en modo tarde, conexión total. Recuerden, de lunes a viernes, a partir de las 17:40 horas aproximadamente. Así es que ahí estamos en vivo y en directo. 17 horas ya con 47 minutos. 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Y además a Alesan Importadora, ahí que está con nosotros siempre. Ya vamos a conocer de ellos durante el programa. Mi nombre es Lester Boissier, mi Instagram arroba Lester de Radio. Y ahí estamos siempre dispuestos para ayudar en lo que se pueda, ¿cierto? Ya se pueden contactar con nosotros a nuestro teléfono de red fija 41-3215-600, 41-3215-600, y además en nuestro WhatsApp, más 569-6620-3528, ese es el WhatsApp de la producción, más 569-6620-3528, y arrancamos junto a A465, qué buen tema, Blue Dabadi, qué buen tema, ¿cierto? Somos modo tarde, conexión total. Qué buen tema, ¿eh?

Lenta y está sonando Eiffel 65. Qué buena música, ¿cierto? Primer temita ahí para comenzar. 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Paciencia nomás, ¿cierto? Sí, lo importante de todo esto es el viaje, cómo yo lo disfruto, cómo yo lo vivo. Así que de seguro ahí algunos pasajeros, pasajeras van con sus fonos escuchando su música. Y para los que no, ahí también estamos nosotros con la excelente programación de Radio Oceanía 93.7 para todo el Gran Concepción. Y además estamos en directo a través de Radio Vanguardia en Cañete 106.3. Así que programa también con gran cobertura. Bueno, la Dirección Meteorológica de Chile emitió dos alertas por un sistema frontal que ya trae lluvias y vientos intensos a varias regiones del país. Se prevén precipitaciones en 12 regiones con montos considerables, especialmente en el Maule, en el Ñuble y también en nuestra región del Biobío. Las lluvias se esperan durante mañana martes, bueno, ya hoy día en la noche, ya en la tarde, ya luego ya las nubes se ven cargaditas, ¿cierto? Comenzará ciertamente a llover durante este martes y miércoles 25 también, con acumulaciones de hasta 35 milímetros en sectores litorales y cordillera de la costa. Además, habrá vientos entre 25 a 80 kilómetros por hora entre hoy día lunes y el jueves 27 en diferentes zonas. Así que por eso es importante ya, si se va a la casa, llegue a su casita nomás, ¿cierto? Directo al hogar. Ya, oye, exactamente las 17:55, recuerden que si quieren ir por artículos escolares, oficina, papelería, regalos de ocasión y mucho más, lo encuentras en Alesan Importadora. 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Excelente. Nos vamos a ir con un temita musical llamado How to Fly. Sí, qué buen tema. Algunos dirán, ¿y cuál es ese tema? Bueno, el que ya comienza a sonar y de seguro ya algunos y algunas lo han escuchado. 17:56. Música y regresamos con más en modo tarde. Conexión total.

0: Una breve pausa, luego regresamos.
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0: 18 horas con 18 minutos. Ahí estamos, en vivo y en directo a través de Radio Oceanía para todo el Gran Concepción, a través de la 93.7 y además en Radio Vanguardia de Cañete, 106.3 FM, ahí para Cañete y parte de la provincia de Arauco. Así es que muchos cariños y saludos para todos quienes nos sintonizan, donde quiera que estén. 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
0: 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Bien, ¿qué hora es ya? 18:19, pasa rápido el tiempo, esa onda, un minuto ahí pasó rapidito. Oye, saludos para nuestra comuna en Talcahuano, y digo nuestra porque aquí también estamos con Radio Oceanía, porque ya se inauguró el segundo ecomercado solidario en el Biobío. Bueno, todo esto se lo voy a contar, al tiro nomás, ya. Bueno, ya comenzó a funcionar, como les comentaba, en Talcahuano, este primer ecomercado solidario de la comuna y el segundo en la región del Biobío. Esta iniciativa también constituye una respuesta concreta frente a la inseguridad alimentaria que viven cientos de vecinos y vecinas, entregando apoyo gratuito, digno y oportuno a las familias que más lo necesitan. Agregar también que su funcionamiento es a través de la colaboración entre la municipalidad, el FOSIS, empresas donantes, organizaciones sociales, instituciones públicas y la comunidad de Talcahuano. De esta manera, el programa permite recuperar alimentos aptos para el consumo que de otra manera también podrían convertirse en residuos. Así, por supuesto, se disminuye el desperdicio alimentario. Además, contarles que el ecomercado de Talcahuano, que es el segundo en la región, el primero es en Hualpén, aprovechamos también ahí de enviarles saludos, tiene un elemento muy diferenciador que es importante, ya que de manera inédita en terrenos del Parque Tumbes se desarrollan talleres ecoeducativos en los que se plantarán y cultivarán alimentos. Así es que excelente, ¿eh? Una excelente iniciativa. Bueno, este lugar, el ecomercado, no es solamente un lugar de entrega de alimentos, sino un espacio de encuentro, educación, solidaridad y participación comunitaria. Así es, bueno, también se destacó en la actividad el fortalecimiento, el compromiso de la municipalidad con la seguridad alimentaria, la economía circular y el desarrollo sostenible de Talcahuano. Para finalizar, el ecomercado de Talcahuano funciona en calle Aníbal Pinto, número 64, y ahí cada familia recibirá una canasta mensual de aproximadamente 10 kilos en alimentos durante un periodo de 3 meses y está a cargo de la Dirección de Desarrollo Comunitario de la Municipalidad de Talcahuano. ¡Excelente! Antes de ir a la música y a la pausa comercial, ¡wow! Se pasa todo muy rápido. 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Qué buena música en modo tarde, conexión total, porque nos quedamos junto a Rapper's Delight. Y esto es Xanadu. Qué buen tema, ¿eh? Junto a Sweet Lady. Qué buen tema, qué buen tema. Somos Modo Tarde, conexión total. Para que vaya manejando ahí con la tranquilidad de la vida, ¿eh? ¿Cierto? Moviendo la patita alguno.

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Bien, ya estamos de regreso, 18:45, casi falta poquito ahí para el cuarto de hora, para las 19. Recuerden, somos Modo Radio Conexión Total, aquí estamos en vivo y en directo. 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Bien, pronóstico del tiempo para lo que se viene mañana martes en la región del Biobío. Comenzamos con la provincia de Concepción, cubierto y chubascos y vientos de hasta 50 kilómetros en la mañana y 60 kilómetros en la tarde. A eso sí, en la tarde se suma la lluvia fuerte al igual que en la noche, 10 y 12 las extremas. Vamos con la provincia del Biobío, también cubierto lluvia y vientos de hasta 50 kilómetros y hasta 60 kilómetros en la tarde. Lluvia durante todo el día, en la noche también. 9 y 12 las extremas para mañana martes. Continuamos con la provincia de Arauco, cubierto lluvia y vientos de hasta 60 kilómetros durante todo el día. 10 y 12 las extremas, en la noche igual. Así es que ese es el panorama entonces para lo que se viene ya pronto, ¿no?, en este frente climatológico en la región del Biobío. 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Y ya nos estamos despidiendo. Agradecemos, por supuesto, la sintonía. Ya nos escuchamos mañana en el matinal, que además va a estar muy bueno y tenemos siempre buena programación como es habitual. Que tengan todos y todas un excelente modo tarde, que lleguen bien a sus hogares, que no les pase nada, por supuesto. Y eso pues, a disfrutar la vida. Mi nombre es Lester Boisier, mi Instagram arroba Lester de Radio, y ahí estamos siempre dispuestos para ayudar. Y nos estamos despidiendo junto a Daft Punk, esto es Face to Face. Abrazo grande, linda semana, disfruten la vida. Chao, chao, que estén bien.

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Hola amigos, bienvenidas y bienvenidos al Club de los Beatles. A partir de este instante, nos encontramos con Ringo, George, Paul y John para escuchar los grandes temas de esta banda británica, con el alto auspicio de Casino Marina del Sol y el nuevo diario digital que nace desde Concepción al Mundo, www.hora12.cl. Bienvenidos al Club de los Beatles.

Un trabajo musical de esos espectaculares que nos dejaron de herencia estos grandes de Liverpool, Paul McCartney, Ringo Starr, John Lennon y George Harrison. Lamentablemente, George Harrison ya descansa en paz, al igual que John Lennon. Sin embargo, tenemos absolutamente vigentes a Paul McCartney y a Ringo Starr y muchos, muchos, muchos planes. 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Queridos amigos, les cuento que Bob Dylan tuvo la culpa. Sí, tal cual, el mismo. Quien por primera vez, siendo muy, muy adolescente, invitó a John, invitó a George, invitó a Paul, invitó a Ringo. Y aquí está la hierba. Bob Dylan. 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Sigamos, a eso vinimos, a escuchar la música maravillosa de los Beatles en este retorno a casa, y muchos también nos escuchan en los hogares, en la oficina, en el trabajo propiamente tal. Aquí están los Beatles.

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Ahora le cuento acerca de lo trascendente que es agosto, cierto mes que está terminando, con la historia justamente de los Beatles. Porque si me remonto allá a los mediados de agosto del año 1960, se consolidaron con el nombre definitivo del grupo e inicio de su etapa en Hamburgo. ¿Ya? Después nos vamos al año 1965, un 6 de agosto, fue el lanzamiento del álbum Help, y la película también. Después nos vamos a 1966, por ejemplo, un 5 de agosto, la publicación de Revolver, disco fundamental que cambió el sonido del rock. Después nos vamos rápidamente al 8 de agosto de 1969 y esa sesión fotográfica icónica de la portada de Abbey Road, un trabajo maravilloso también, ¿cierto? Fotográfico que hasta el día de hoy es una referencia ahí en Londres. Bueno, queridos amigos, vamos a otro gran trabajo musical de los Beatles. 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Sigamos con los Beatles.

Un tremendo tema musical de los Beatles, dedicado también a todos ustedes, queridos amigos, que esta semana están de onomástico, ¿eh? Saludo con especial afecto a Bartolomé, a Luis Rey, a César esta semana, a Mónica, a Agustín, a Sabina, a Santa Rosa de Lima, que el calendario, cierto, de la Santa Iglesia Católica las recuerda y los recuerda. 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Todo listo, todo dispuesto, señoras y señores, aquí están los Beatles.

Un tema fantástico incorporado también esta tarde en el 93.7, homenaje a los grandes de Liverpool. Son los Beatles que nos van a acompañar hasta las 8, revisando. ¿Se dan cuenta que independiente de las nubes se nota como una claridad, cierto? Que vamos acercándonos a la estación primaveral. Y rapidito vamos a ver también los árboles floridos, en fin, y este mundo loco hoy día con lluvias pronosticadas hasta noviembre, por si acaso. Los pulsos, como le llaman hoy. 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Última semana de este mes, nos va quedando el lunes 31 y chao, y se va el mes de los gatos. Claro, el mes del Día del Niño y todo esto que nos ha convocado también. Y mucha, mucha lluvia. 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Les tengo una copuchita chica, simpática, con esta historia de los Beatles. Bueno, septiembre ocupa un lugar clave en la historia de los Beatles por dos hitos monumentales de 1969. El lanzamiento del icónico álbum Abbey Road, ¿cierto? El 26 de septiembre. Esto es el próximo mes, evidentemente. Estoy recordando, cerrando ahora agosto. Y para señalarles, por ejemplo, que en septiembre también hay fechas icónicas que marcan la historia de los Beatles. Y el anuncio privado realizado en septiembre, un 20 de septiembre, cuando John Lennon le dice al grupo, no más, me voy. Y así fue, y se fue. Septiembre, el 20 de septiembre fue la fecha en que puntualmente, ¿cierto?, John Lennon comunica a su banda que la deja. Por eso señalo que, así como agosto también tiene fechas históricas, septiembre también marca una fecha trascendente en la historia de estos grandes de Liverpool. 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Ya, sigamos revisando la música de los grandes de Liverpool.

Un bonito tema de los Beatles, dedicado también con especial cariño a usted que está de cumpleaños el día de hoy. Muchas felicidades. Estamos compartiendo los grandes trabajos musicales que nos dejó herencia John Lennon, Ringo Starr, Paul McCartney y George Harrison. Vamos a estar hasta las 8 dando una mirada en este cierre del mes de agosto con estas canciones espectaculares de esta banda británica. 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Ya, vamos a otro tema de los Beatles. 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Sigamos hasta las 8 con los Beatles.

Qué buena compañía musical, ¿eh? Son los Beatles, que nos van a acompañar hasta las 8, acá en el 93.7 de Radio Oceanía, en nombre del calor de los calefactores PAPS. 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Vamos, otro tema de los Beatles está en pauta, lo está presentando Cardiogres. 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Sigamos a lo que vinimos, señoras y señores. Esta tarde, aquí están los Beatles.

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Bueno, dato de esto de los Beatles, dentro de la historia de estos grandes de Liverpool, solo señalar, por ejemplo, que los críticos de la época, cuando los escucharon, por ejemplo, a estos incipientes muchachos, además no eran los Beatles de hoy, digamos, me refiero a John Lennon, a George Harrison, a Paul McCartney, a Ringo Starr, sino que había otros integrantes también en la banda, entre ellos, por ejemplo, Peter Betts y otros más. Pero el tema es el siguiente, que la crítica de la época decía que los grupos de guitarra venían a la baja. Bueno, se equivocaron, porque los Beatles, ni hablar. Lo que hicieron en lo que fue justamente la explosión de la música de rock, de protesta, de rebeldía de la época. Incluso habían grabado 15 canciones en el sello Deco, y que no fueron publicadas porque, no, dijeron, no pasa nada con estos grupos. Claro, efectivamente, los grupos existían. El tema es que rápidamente se disolvían. ¿Vamos al gimnasio? 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Sigamos con los grandes, los tremendos de Liverpool.

Sigue avanzando la pauta que hemos preparado el día de hoy acá en el 93.7. 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Vamos, sigamos revisando las canciones de los Beatles. 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Aquí están los Beatles.

Da gusto compartir estos grandes trabajos musicales con los Beatles cada tarde mientras retornamos a casa para cobijarnos, ¿cierto? 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Digo agosto además porque me llamó la atención cómo ya están floreciendo los magnolios. ¡Qué maravilla! Cómo los aromos también están con flor, pero con todo. Es decir, la primavera la tenemos ahí a la vuelta de la esquina. Y además con el cambio de hora, como ya lo he señalado, el 5 de septiembre. 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Sigamos revisando estas páginas musicales que hemos preparado para el día de hoy, ya cerrando prácticamente el mes. Número impresionante, el número, claro, 8 de este año 2026. Se nos está yendo el mes de los gatos, el mes de los niños. El mes en el cual nos ponemos ansiosos esperando las fiestas patrias y también la primavera. Aquí están los Beatles.

Un tema maravilloso de los Beatles acá en el 93.7, presentado por Cardiogres. 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Qué rico, ¿eh? 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Estamos cerrando agosto, un invierno cruel que hemos tenido, frío, por supuesto, en este invierno que se está despidiendo. Además viene todo el cambio de hora todavía. Ahora, la próxima, esta semana, claro, a ver, claro, es el 5, es decir, de esta semana a la próxima, claro, tenemos cambio de hora, 5 de septiembre. Uf, este tema es para conversarlo con calma. 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